0: Hola a todos, bienvenidos nuevamente a nuestro espacio aquí de Can Radio Rec en Español. Los saluda Jonathan Mett desde los estudios de Can aquí en Jerusalén, siendo exactamente las 14 horas, 1 minuto, 50 segundos en todo el Estado de Israel. Las 8 de la mañana, 1 minuto, ya 55 segundos en toda la República Argentina, donde estamos siendo retransmitidos por Radio High, y saludamos a todos ustedes desde donde sea que nos escuchen. Puede ser que nos estén escuchando desde Radio High, puede ser que nos estén escuchando desde Radio Can, puede ser que nos estén escuchando desde el YouTube de Radio High, puede ser que nos estén escuchando desde el YouTube de Can en Español. Y les agradeceríamos, obviamente, dejan su like y se suscriban al canal para que de esa forma podamos seguir creciendo. En un día donde tenemos muchas entrevistas, mucho para compartir, mucho para analizar, muchas cosas pasando en la política, en la diplomacia, en la seguridad, y para discutir de todo esto vamos a tener a nuestros invitados, pero más especialmente tenemos, por suerte, al número uno, al mejor de todos, a Eddie Junovich. ¿Cómo estás, Eddie?
1: ¿Qué tal, Johnny? ¿Cómo estamos? Sí, en el día de hoy vamos a tener muchas voces.
0: Muchas voces todas.
1: Muchas voces. No solamente nosotros vamos a estar desde este lugar hablando con ustedes, informándolos de todo lo que sucede en Israel, Medio Oriente y el mundo judío, sino vamos a tener tres entrevistados.
0: ¡Epa!
1: Tres entrevistados de lujo.
0: ¿En un programa de dos horas?
1: Dos horas.
0: Mirá.
1: Nos faltan 1 hora 57 minutos.
0: Claro, ya está, ya no hay más tiempo.
1: No hay más tiempo, pero más allá de tener tres voces, vamos a tener muchas más voces de los oyentes.
0: Uy, ¿por qué? ¿Hay consigna?
1: Porque hay consigna en el día de hoy.
0: Mirá, yo te voy a decir una cosa. No sé cuál es la consigna y la va a presentar Eddie ahora. Pero ya les digo que pueden agendar en sus teléfonos el teléfono de Can Reca, que alguien recién estaba preguntando cuál es, +972 50211 4213.

0: más 972-502-1142-13, lo agendo en el teléfono, abro un WhatsApp y me va a aparecer como contacto. Y ahí le mando un mensaje de audio y respondo a la consigna de cuál es Eddie.
1: Si pudieses hablar cara a cara con el primer ministro Benjamin Netanyahu, ¿qué le dirías? ¿Qué le preguntarías?
0: Mamita, qué consigna pegaste hoy, Eddie. Mamita.
1: Si no tenemos mínimamente
0: 15 mensajes.
1: 15 mensajes de audio. 15 mensajes de voz.
0: ¿Qué otro medio te da la posibilidad de hablar cara a cara con Netanyahu?
1: Me voy a ir decepcionado.
0: ¿Qué otro medio te da la posibilidad de hablar cara a cara con Netanyahu? Bueno, vamos a estar escuchándolos.
1: Exactamente.
0: Vamos a estar escuchándolos. Hoy tenemos que desarrollar, y lo vamos a hacer dentro de un ratito nomás, la noticia del día, para mí, la noticia del año capaz, que es esta noticia relacionada con lo que sabía o no Netanyahu respecto del 7 de octubre. Creo que a medida que va avanzando el tiempo vamos entendiendo más por qué no hay una comisión estatal de investigación. Después uno puede decir quién es más responsable y quién es menos responsable, pero a medida que avanza el tiempo va quedando más claro por qué hay, y no lo digo mal, un nido de ratas, insisto, en el buen sentido lo digo, o sea, en el sentido de que hay un enjunje, un bolonqui tremendo de datos que nosotros no conocemos sobre cómo se manejó la semana, porque a ver, el 7 de octubre no empezó a las 3 y media de la mañana. Entonces, ¿cómo se manejó las semanas previas?
1: Y no empezó en el 2023.
0: Y no empezó en el 2023, exactamente. Entonces, ¿cómo se manejó las semanas previas y cómo se manejó lo que vino después? Y yo les voy a decir una cosa. Yo sé ya que hay mucha gente, porque lo vi, diciendo, ay, mirá quién lo dice. Yo le recuerdo a todos que lo que está publicando hoy el diario Haaretz, que en realidad está basado en un libro, es un capítulo de un libro. No es Haaretz, es un capítulo de un libro de periodistas muy serios de investigación. Pero ya lo había dicho Bob Woodward. Yo en este programa lo vengo marcando mucho. Hay quienes el libro de Bob Woodward lo quieren esconder. Pero yo en este programa lo vengo marcando mucho. ¿Habrá un problema con nuestros audios? O no sé qué está sucediendo.
1: No, están ahí. Están.
0: Ah, están ahí arriba.
1: Están ahí arriba.
0: Sí, a ver, no sabía qué estaba pasando. ¿Querés que empecemos con lo surreal?
1: A ver, les recuerdo a ustedes, ya lo veníamos anticipando durante toda la semana, creo que ya la semana pasada también les hablamos del tema. En el día de hoy vamos a ir por partida doble.
0: ¡Upa! Dos veces can. ¿Por qué? Porque hoy es martes y Pamaim Kitov.
1: Por eso,
0: mira como Johnny Rabino.
1: Exactamente. Por eso, Johnny, generalmente las elecciones son un día martes.
0: ¿En serio?
1: Sí.
0: ¿Por Pamaim Kitov?
1: Sí.
0: Mirá, no sabía.
1: Bueno, vamos por partida doble porque no solamente van a tener este espacio.
0: Un abrazo a Patricia desde Atlanta.
1: Sí.
0: ¿Qué hora es en Atlanta?
1: No sé.
0: Qué increíble, un abrazo enorme.
1: Sí, que le ganó a Chacarita 1-0.
0: También le ganó a Chacarita 1-0, ¿verdad?
1: El clásico.
0: Pobre Chaca, ¿eh? Pobre. Bueno, no importa. Pobre.
1: Nada, no, somos todos Atlanta.
0: No. Puede ser nazi, ¿está bien? Pero nunca tener una bandera azul y amarilla. Puede ser nazi.
1: Simpatizante.
0: Nazi, acepto.
1: Y criticás a todos los que son de Maccabi Tel Aviv acá.
0: Por ejemplo, Rusia y Ucrania, yo estoy a favor de la democracia, pero ahí... Elegiste la bandera incorrecta, campeón. ¿Qué quieres que haga?
1: Bueno, vamos por partida doble en el día de hoy. Saludamos a todos los que nos están escuchando, nos están viendo a través de YouTube. Vamos por partida doble. Estas 2 horas, acá en CAN en español, de 14 a 16 horas de Israel. Y a la tarde de Latinoamérica, a la noche de Israel, 21 horas 30 minutos, nueva transmisión de CAN en español. ¿Por qué? Porque hoy se cierran las listas de todos los partidos políticos a las 10 de la noche, hora de Israel, por lo cual vamos a ir por partida doble para tener un espacio donde podamos confirmar todas las listas y también hacer el primer análisis de las listas de todos los partidos de Israel.
0: Ya me llegan las críticas de la familia Winiar por mis comentarios. Le mando un abrazo enorme a todos los Winiar, hinchas de Atlanta, que deben estar muy contentos por lo que sucedió. Repito esto que dijo Eddie, importantísimo. Hoy 21:30 hay segundo programa del día de Carne Español. Miren si es un éxito. Y todos los días ahora 21:30. qué sé yo.
1: Por lo menos una vez por semana estaría bueno.
0: No estaría mal, ¿no? No estaría
1: mal. ¿Qué dicen ustedes?
0: ¿Qué dice la gente? A ver, producto de esto de que se están cerrando las listas o se cerraron las listas, queríamos empezar con algo para mostrar un poquito también dónde está parado Israel. Después vamos a ir a Gaza, los Emiratos, Netanyahu, Malvinas, todo. Pero vamos a empezar por dónde está parado Israel. Lo que les vamos a presentar ahora son dos audios. A ver, ustedes saben por qué hacemos el programa de hoy desde la Knesset. Porque los partidos tienen que ir físicamente a la Knesset, a la comisión de elecciones.
1: Y ya lo están haciendo desde el día de ayer.
0: Sí, sí.
1: La gran mayoría de partidos ya se presentaron las listas. Vamos a hablar en un ratito nada más de la composición de muchos. Sí, leí el mensaje por qué ustedes no lo quieren a Chacarita.
0: Entonces ya está, se terminó. Todo lo que dije antes queda invalidado. Se están acercando entonces y hablaron varios. Hoy tenemos algunos audios. Ha hablado Eisenkot, hablaron varios de los principales, digamos, candidatos a lo que sería ocupar los sitios de la Knesset en el año 2026-2027.
1: Y sí, por ese motivo queremos entrar a este espacio de una manera un poco más distendida.
0: Exacto.
1: Porque hay partidos que llaman poderosamente la atención y no son Beyaja del partido liderado por Bennett, ni Yashar el partido de Gadi Eisenkot, ni el Likud que todavía no presentó la lista, pero tenemos novedades.
0: Exacto.
1: O los partidos ultraortodoxos que todavía no presentaron la conformación de sus listas, aunque hay reservistas en una de ellas. Interesante. Así que, bueno, hay gente que es, no sé si se lo toma con más humor, pero presenta las listas de una manera distendida, Johnny. Si querés, escuchemos
0: así
1: y veamos el audio número uno.
0: Vamos con el audio número uno. Vamos a escuchar, sin presentarlo, después lo comentamos. Vamos con el audio número uno. Miren a este candidato.
2: ¿Qué?
3: ¿Es racional la elección?
2: אני רציתי מספר 3.14 ברשימה, לא היה. המפלגה בעצם הוקמה בתקופה שהיה כל מיני אינפורמציה של פיראטית באינטרנט, והיא בעצם הוקמה בתור מפלגה לחשוב מחדש על קניין רוחני. זה היה ההתחלה של העניין. שכמובן שחברות שמשקיעות צריכות להרוויח, אבל צריך לחשוב מחדש בחברה איך צריך להיראות קניין רוחני בעולם הדיגיטלי. ואחרי זה הוספנו גם כן שאלות של מהי דמוקרטיה שבה אנשים משתתפים.
0: Y contanos un poquito qué es lo que estábamos escuchando y viendo.
1: Bueno, tenemos la presentación del Partido de los Piratas. No es la primera vez que se presentan a la candidatura a ser parte de la Knesset. En este caso, se presentan y dan la explicación de los motivos, la visión del partido, cómo se conformó. Se conformó ya hace unos cuantos años atrás y con una idea de combatir todo lo que estaba sucediendo en Internet. Por eso la piratería, la propiedad intelectual en Internet eran una de sus principales estrategias o programas de campaña, luchar contra eso, y lo hacen de una manera graciosa, podemos decir.
0: Sobre los temas del día, Gaza, Irán, no sé, la economía, ¿tienen alguna visión?
1: No sé, pero tal vez le servirían. Pero tal vez le servirían en estos momentos al presidente de los Estados Unidos formar una alianza con Donald Trump por la cuestión del Estrecho Hormuz.
0: Claro, siendo piratas, es verdad, no les vendría muy mal. Les vamos a mostrar a otro que se presentó en el día de ayer. De nuevo, sin presentarlo, primero lo mostramos y después lo comentamos. Audio número 2, vamos a escuchar el audio número 2. Escuchen a este candidato, número 2.
4: אני אהיה ראש הממשלה הבא של מדינת ישראל. אני מאוד מתרגש לכל המהלך הזה, ואני מקווה לשרת את העם שלי בצורה נאמנה למען הדורות הבאים, לא רק בשבילנו. היום העם נמצא במצב לא טוב. יש אנרכיה בזה, ואני הגעתי לא בדקה 90, בדקה 98. אני כל היום, מהבוקר עד הלילה, רק בנתינה. והאזרחים לא מצליחים להבין שקיים אדם כמו אני. כולם רוצים רק לקחת, ושרשה רוצה רק לתת. יש לי נתינה ללא גבולות. אהבה ללא גבולות. חזון המפלגה זה, דבר ראשון, אני הפה של מאות אלפים פוסט-טראומטיים. הדבר השני, הלומי קרב והמשפחות שלהם. סל תרופות מצילות חיים, חרמות על ילדים ועל בני נוער, ניצולי שואה, ומן הסתם שרשר ידוע בתור נדבן, חיילים, בשיקומים. אני עובר בכל המקומות, אני תורם לחיילים, תורם למשפחות, ואני רוצה לאחד את העם.
5: איפה המלכה?
4: קווין תמי היא מספר 2 ברשימה שלי, והיא מאוד צנועה, היא סוכנת נסיעות, היא מומחית נסיעות, יש לה תואר בתיירות.
0: A ver, es muy, muy interesante, ¿no? Para quienes no lo ven, y ahora nos va a contar quién es, pero para quienes no lo ven, para quienes nos están escuchando, en YouTube pusimos, es una persona vestido como rey, llega a la Knesset vestido como rey, una corona con un Maguen David, se habla a sí mismo en tercera persona. Generalmente los primeros mandatarios que hablan de sí mismo en tercera persona no les fue bien. Esto lo digo así como un dato histórico, ¿eh? Tómenme como si fuera doctor de historia. Por ejemplo, a veces se olvidan de anotar ciertas cuestiones, otras veces anotan de más y le terminan descalificados. Esto le pasa a los que hablan de sí mismos en tercera persona. Pero ¿quién era este sujeto que estábamos viendo, Eddie, que es candidato a las elecciones?
1: Bueno, candidato a las elecciones, se presenta con su lista siendo con una vestimenta de rey. Dice que Netanyahu podría ser su ministro de exteriores.
0: Mirá,
1: una
0: vos.
1: Futura coalición. Habla igual de que es una persona con post-trauma y habla de la referencia y lo importante que debería ser tratar a la gente con situaciones de post-trauma tan importantes en el Estado de Israel, familias, familiares de caídos, gente que ha sufrido cuestiones importantes aquí en el país. Además dice que es un filántropo, que dona a muchas causas importantes en el Estado de Israel, que deberían ser parte de lo que es el programa general o un plan general del país, ayudando a los que más necesitan.
0: A ver, ya vamos a ir con el tema del día, obviamente. Veo que Messi Bir, me encanta que nos vea Messi, esté preguntando del tema, y vamos a estar hablando del tema del día, obviamente, que es el tema este de de los avisos que hubo de parte de Emiratos hacia el primer ministro, donde le advertían sobre un posible 7 de octubre, le advertían el plan de Sinwar, y él decidió no dar aviso al ejército o al Shin Bet. Vamos a estar hablando de esto, qué es lo que se sabe, qué es lo que no se sabe, pero antes me gustaría, Eddie, seguir un poquito más con política, pero antes recordar a la gente, porque hoy obviamente vamos a hablar de Malvinas, vamos a hablar de Israel y Gran Bretaña, vamos a hablar de Gaza, vamos a hablar de esta información, pero queremos saber ustedes, si lo tuvieran adelante a Netanyahu, ¿qué le dirían o qué le preguntarían? Manden su audio, respondan a través de un mensaje de voz por WhatsApp al +972 50211 4213, +972 50211 4213. Ya van llegando los audios,
1: ¿Sí?
0: Ya van llegando los audios, pero
1: increíble.
0: Quiero muchos más. Quiero saber qué le dirían a Netanyahu, qué le preguntarían a Netanyahu si lo tuvieran enfrente. Eddie, a ver, quiero novedades sobre lo que está sucediendo a último minuto, porque se esperaba fusiones de partidos. Pareciera ser que nada de esto está pasando.
1: Fusiones de partidos, no. Lo que sí se está, lo que está sucediendo en estos momentos en muchos partidos es el nombramiento de nuevas personas a lugares que estaban vacíos. Por ejemplo, Benny Gantz está completando su lista en estos momentos. Una de las que va a ser parte de la lista de azul y blanco de Cajón Laván va a ser la ex alcalde de Beit Shemesh, que ha luchado.
0: Lisa Bloch.
1: Exactamente, que ha luchado mucho con la cuestión de los ortodoxos.
0: Habla portugués. Y podría estar acá. Muy buena persona, he tenido contacto. Vamos a contactarlo. No sabía que iba a estar metida.
1: Sí. Ya está en la lista, es una persona de la educación, proviene de la educación, hizo un video muy interesante con inteligencia artificial. Hoy es todo inteligencia artificial, Johnny. Ya no se gasta más en otro tipo de producciones.
0: La cantidad de guionistas que están sin laburo, me parece, ¿no? Pero bueno.
1: No, bueno, pero hoy es bastante mucho más sencillo.
0: Nosotros vamos a hacer inteligencia artificial también.
1: Hacemos.
0: ¿No? Bueno. Hay calculo que es inteligencia artificial, porque hay uno que habla de las elecciones en redes, que dice que las únicas encuestas serias son de Canal 14. Calculo que
1: ¿solo Canal 14?
0: Solo Canal 14 son las encuestas serias. Calculo que se le equivocó la inteligencia artificial y nada. Pero bueno, en fin, ¿qué tenemos de novedades de partidos, política?
1: Bueno, tenemos lo que faltaba. ¿Qué falta? Ya tenemos la lista de Beyahad. Tenemos la lista.
0: Naftali Bennett y Yair Lapid.
1: Exactamente. Por ejemplo, número 8, Eitan Ginzburg.
0: Por ejemplo.
1: Va a estar en este espacio probablemente muchas veces antes del 27 de octubre.
0: Tenemos también la lista de Eisenkot.
1: Exactamente.
0: Tenemos la lista de Lieberman.
1: También.
0: ¿No? O sea, más o menos sabemos cómo es la oposición. Tenemos la lista de Democratim, ¿no?
1: Tenemos la lista de Democratim. Puesto número 6.
0: Partido de Yair Golan.
1: Gaby Lasky, por ejemplo. Tenemos la lista de Amja Israel, el partido de Ofer Winter. Puesto número 5.
0: Flair Hassan.
1: Flair Hassan.
0: Mañana acá en Cannes.
1: Mañana en Cannes en español. ¿Qué más tenemos?
0: ¿Pasa la noche? No sé.
1: Sí, puede ser. Podría ser. Lo pensé. Se puede hablar. Bueno, lo que no teníamos y que se estaba esperando mucho y se tenía que presentar en el día de ayer, Johnny, la lista definitiva para ser aprobada por el propio partido, es el Likud. ¿Qué pasa con el Likud? ¿Te acordás que Netanyahu reservó varios puestos a pesar de las elecciones primarias para designar nombres fuertes de cara a las elecciones? Bueno, recién en el día de hoy se comenzaron a designar estos puestos. Uno de ellos es Talik Gvili. ¿Quién es Talik Gvili? ¿Ya? Es la madre de Ran, quien fue...
0: El último secuestrado, ¿no?
1: Exactamente, que fue asesinado el 7 de octubre y su cuerpo fue devuelto luego de comenzado ya el alto al fuego.
0: Sí, sí, sí, fue el último, porque en teoría lo iban a encontrar a partir del alto al fuego y lo encontraron unas semanas después del alto al fuego, no recuerdo la fecha, pero fue el último.
1: Exactamente, que era un combatiente de la unidad policial de Yassam. Todavía se espera la resolución por parte del propio partido de Likud. Uno de los que se podría sumar es Jacob Verdugo.
0: ¿Quién es Jacob Verdugo?
1: Jacob Verdugo es un columnista, periodista de Canal 14, que también es asesor...
0: Galatz.
1: Exactamente, ha trabajado en la radio del ejército. Es asesor de Netanyahu y él podría ser... Él se candidatea como el futuro ministro de Justicia. Según la información que tenemos, va a ocupar el puesto número 11 en la lista del Likud. Hay otra de las cosas interesantes que han pasado en las últimas horas. Había uno que ya estaba designado en el Likud. Estoy hablando de Dobronsky.
0: Claro, sí, el señor que sale de un programa que es un programa de tipo reality show, que muchos lo conocen como Shark Tank, tanque de tiburones. Acá hay una versión también en hebreo, que se llaman Los Tiburones.
1: Es un programa de inversiones, que claro, cada uno lleva su propuesta, una idea, una pequeña startup que tiene, hace un discurso y a través de ese discurso tiene que convencer a los inversionistas.
0: Claro, yo compro mucho de esos programas, ¿sabías?
1: Mirá.
0: Sí, muchos de los que van y presentan, que son empresas chicas, me gusta comprar. Bueno, esto, por ejemplo, lo compré ahí. Sus anteojos.
1: Este hombre no se va a presentar finalmente a las elecciones. ¿Por qué? Porque tenía que renunciar a su ciudadanía de los Estados Unidos.
0: Y no. Es sionista, pero no tonto, dijo.
1: No, hay un detalle. Renunciar tiene que ver con un tema también legal y financiero. Johnny, vos seguramente sabés mucho más que yo sobre el tema y hay que pagar mucho. Para renunciar
0: no sabía,
1: sola, porque tenés que terminar con todos los papeles, las economías, los impuestos que uno tiene que pagar para Estados Unidos. Entonces puede llevarlo a un inconveniente económico. Finalmente decidió no presentarse.
0: Pero anunció que va a ser ministro, igual.
1: Sí,
0: va a ser ministro de Inteligencia Artificial e Innovación.
1: Por el momento no podría.
0: Claro.
1: Porque es la misma cuestión legal, no puede presentarse teniendo doble camiseta. Llamémoslo doble camiseta, doble ciudadanía, no se puede.
0: Excepto que sea del interior, ahí tienen doble camiseta.
1: Hay ciertos países que te permiten esto, por ejemplo en México. En México sí te permiten ser diputado o parlamentario. Hace unas semanas atrás escuchaba a Sheinbaum, la presidenta de México, diciendo que debería cambiar la constitución o la ley en México para que no se le permita a ciudadanos con doble nacionalidad presentarse en ese país al gobierno. Otro que se presenta,
0: dale,
1: es el ex diputado del partido Avodá, Eli Goldschmidt, que desde el 7 de octubre ha tenido una muestra de cercanía ideológica con el partido del Likud muy fuerte, y también se va a presentar en esta lista del Likud.
0: Una de las listas que se presentó, obviamente, una de las uniones, que en realidad no es una unión, simplemente es adicionar a alguien a un partido, pero alguien que era de Yesh Atid, que se suma a Ram, el partido árabe, fue justamente Yoav Segalovich. En el día de ayer hablaba en la Knesset, y escuchemos el audio Mispar Tella, el audio número 9, justamente allí van a escuchar lo que decía en el día de ayer en la Knesset Yoav Segalovich.
5: ואני באופן אישי רואה בזה גם זכות וגם חובה. חובה כישראלי, חובה כציוני, חובה כיהודי, לייצר דיפי במקום ששרפו קשרים. לייצר שיח במקום שאנשים לא רוצים לדבר. במקום של הסתה, במקום של גזענות. אני מצטרף בהתרשות גדולה לשיח רע, מתוך הבנה עמוקה. שעתיד מדינת ישראל יהיו שותפות, ואי אפשר להדיר 21% מהאוכלוסייה.
0: Ahí estaba Yoav Segalovich hablando justamente de una cuestión. Él decía, ¿no? Es una obligación para nosotros darnos cuenta que hay que romper con ciertas cuestiones y explicar que el futuro del Estado de Israel es un futuro de cooperación entre tanto árabes y judíos, y no podemos decir que 20% de la sociedad, 20% del padrón, entre paréntesis, si todo el padrón votara, si todo el, esto lo contaba Mati Ben Ashurot, si todo el padrón votara, el 20% de las bancadas serían para los partidos árabes.
1: No. ¿Por qué?
0: Porque el 20% del padrón...
1: Bueno, pero si no todos, significa... Todos, si todos votarán justamente a los partidos árabes.
0: 20% es un numerazo.
1: Sí.
0: Y entonces él dice, no podemos dejar el 20% afuera diciendo que no son sionistas, que no son qué. Bueno, dice, esto es el sionismo, dice Segalovich. Y así presenta su unión.
1: Yosef Haddad, que es el número 2 de Amha Israel, es una persona árabe.
0: Sí,
1: Árabe israelí mostró ayer, en el día de ayer, que en varias ciudades árabes, que estaba el cartel con su cara, y también la de Ofer Winter, lo trataban de traidor.
0: Traidor, claro, sí. Yo no sé si les gusta mucho Yosef Haddad. Escuchemos el audio número 10, mis parecer, porque ayer también se habló, y vamos cerrando el tema política, la ventana política, se habló en el día de ayer del tema que me parece que es una de las grandes preguntas, que es, bueno, ¿con quién te vas a sentar? ¿Con quién no te vas a sentar? ¿Cuáles son tus exigencias? Ya empiezan a quedar un poquito más claras, y fíjense ayer lo que decía Goldnoff, justamente uno de los líderes de Yadut HaTorah en la última Knesset, lo que él marcaba sobre cuál va a ser su exigencia, la exigencia de los partidos ortodoxos en la próxima Knesset. Vamos con el audio número 10.
6: עמדת עשייה כולה, במוסף במסע ומתן הקואליציוני, תהיה כי בן ישיבה באשר הוא פטור משירות צבאי ללא סנקציות כלשהן. 2. עשייה לא תתמוך בחוקים שבתמיכת הקואליציה, לפני שקיבלה הכנסת חוק המסדיר את ההכרה במעמד לומדי התורה.
0: A ver, es muy interesante porque justamente Goldnoff dice, punto número uno, nosotros vamos a demandar que universalmente todo aquel que estudie en una yeshiva no tenga que ir al ejército. Punto número dos, no vamos a apoyar a ninguna coalición hasta tanto no se nos garantice esto. Yo ya lo dije, lo vuelvo a decir, puedo demostrar aquí también un poco mi falta de profesionalismo como periodista, pero... Me sorprende que pueda exigir esto Goldnoff, porque la Knesset, hasta que no se forma una coalición, no puede legislar. Uh-huh. Por lo tanto, no entiendo prácticamente a qué, en la práctica, no entiendo qué es lo que quiere. Pero puedo estar equivocado yo, y puede ser que sí se pueda legislar de alguna forma sin una coalición. No estoy seguro. Vamos con Eisenkot. ¿Qué pasa en la oposición?
1: A ver, figuras del bloque del presidente del partido Yashar, de Gadi Eisenkot, lo criticaron por no haber iniciado una fusión con el presidente, el líder del partido Beyahad y ex primer ministro Naftali Bennett. Y hay gente que lo está criticando a Eisenkot diciendo que es un Gantz 2. Lo único peor que personas sin experiencia que no entienden de política son personas que creen que sí entienden. Esta es una idea que se viene transmitiendo en las últimas horas. Pero, Johnny, no es lo único que sucede. Hay algo muy interesante de esta presentación de listas, y tal vez lo podamos ampliar en el día de hoy por la noche, que tiene que ver con Itamar Ben-Gvir. Me gustaría darle lugar a lo que hizo el líder del partido Otzma Yehudit con una laguna legal.
0: Es muy buen abogado, yo he dicho esto, muy buen abogado.
1: Hay una laguna legal en la cual vos podés presentar un partido secundario. Podés poner el primario, un partido grande y un partido tal vez más pequeño. Están las dos opciones. El presidente Otzma Yehudit y ministro de Seguridad Nacional, Itamar Ben-Gvir, del que vamos a hablar en un ratito nada más, porque tenemos muchos detalles y tal vez lo podamos vincular con la primera entrevista.
0: Vamos con eso. Estoy armando la placa.
1: Dale, tranquilo. Utilizó nuevamente una laguna legal existente para obtener financiamiento adicional de partidos con dinero público. Ben-Gvir registró otro partido secundario dentro de su lista a nombre del ministro Yitzhak Wasserlaff y también del diputado Yitzhak Kreuzer, llamado Eretz Israel Shelanu, Nuestra Tierra de Israel, para recibir un financiamiento adicional con un valor anual de 1.83 millones de shekels.
0: Qué increíble cómo se reparte la plata del Estado, ¿no? No era que éramos todos... Bueno, hablando de esto, quiero quedarme un ratito en Itamar Ben-Gvir.
1: Dale.
0: Todos los que nos están viendo en YouTube van a ver, y después vamos a volver, tenemos encuestas, tenemos de todo, pero todos los que nos están viendo en YouTube ahora van a ver en pantalla un tuit que publicaba Itamar Ben-Gvir. Les advierto, es un tuit que no está traducido, él lo publicó en español, ¿no?
1: No está traducido.
0: Él lo publica en español y vamos a comentar un poquito lo que dice el tuit. El tuit dice...
1: Español.
0: En español. Es hora de que el Estado de Israel reconozca públicamente que las Islas Malvinas son territorio argentino ocupado, que los británicos le roban violentamente al pueblo argentino. Los británicos no solo se conforman con ocupar el territorio, sino que también realizan allí perforaciones petroleras y le roban el dinero al pueblo argentino. Le hago un llamado al primer ministro Netanyahu a reconocer la soberanía de Argentina sobre las Islas Malvinas y a imponer sanciones a Gran Bretaña mientras la ocupación continúe, dice Itamar Ben-Gvir. También habló Smotrich, ¿lo tenés, Eddie?
1: Sí, ahora lo busco porque Smotrich también habló de esta cuestión. Son varios los parlamentarios que se hicieron eco de esta cuestión de las Islas Malvinas. Ellos dos vienen con una campaña bastante grande en contra de Gran Bretaña y Gran Bretaña en contra de ellos mismos. ¿Por qué? Porque el Reino Unido está en un trabajo de sanciones hacia la construcción de asentamientos, la construcción del camino E1, por ejemplo, que une Jerusalén con la ciudad de Malea Dumim. Por ese motivo y por las sanciones que viene trabajando el Reino Unido para con los ministros de Israel, Israel responde. Y la idea del ministro de Finanzas, de Bezalel Smotrich, es expulsar al embajador de Gran Bretaña. Hay una guerra diplomática muy fuerte en estos momentos entre Israel y el Reino Unido. Pero esto se suma a lo que está pasando también en la Argentina. En la Argentina, luego del discurso que brindó el presidente Javier Milei el último día viernes, si no me equivoco, hizo referencia a las Islas Malvinas, hizo referencia a la soberanía de las Islas Malvinas, de cómo debe ser el proceso para cambiar de gobierno, dictaminó sanciones contra diferentes empresas, pero también para con Gran Bretaña. Por ese motivo, Johnny, tenemos un entrevistado.
0: Sí, vamos a hablar ahora un ratito con Hernán Dobri, él es periodista, él escribió varios libros también relacionados a los judíos en la Guerra de las Malvinas, los rabinos de Malvinas, un libro. Y vamos a hablar con él un ratito sobre esta cuestión, capaz también histórica, ¿no?, de la postura israelí respecto de Malvinas. Hernán, te saludan, Johnny Eddy, ¿cómo estás?
7: Hola, ¿cómo están? ¿Todo bien?
0: Bien, la verdad, un gustazo que nos podemos dar a hablar contigo, así que te lo agradezco. Te quiero preguntar directamente, a ver, nosotros estamos viendo ahora ministros hablar de que hay que sancionar a Gran Bretaña alrededor de Malvinas, que Israel tiene que reconocer que Malvinas es un territorio ocupado, etcétera. Nosotros quiero preguntarte por la actualidad, pero te quiero preguntar primero por el pasado. Israel en el 82, ¿cuál era la postura respecto de Malvinas?
7: O sea, la postura israelí tiene que ver con muchas cuestiones. Cuando vos hablas de la postura, no es solamente en un hecho como pasa ahora, que un ministro dice A, dice B. O sea, esas cosas llevan a otras. La cuestión Malvinas se dirime desde hace décadas y décadas y décadas en las Naciones Unidas. ¿Sí? Primero en el sector de desmalvinización, de descolonización, o sea, nada que Israel no conozca, ¿no? Y luego votaciones, etcétera. Y obviamente, luego del conflicto del 82, esta cuestión fue de terminar, de evitar los conflictos bélicos, tratar de resolver que las partes se sienten a negociar y toda la cuestión. Entonces, la postura de Israel histórica en lo que fue votaciones de tema Malvinas, muchas veces votó a favor de Argentina y otras veces, durante muchas décadas, se abstuvo de votar. ¿Sí? No difiere demasiado de la posición argentina en Naciones Unidas, donde también algunas veces votó en contra de Israel y la mayoría de las veces se abstiene de votar. Entonces, esa es la postura real. Porque vos podés decir cualquier cosa, pues a la hora de votar, después en la ONU, votar de otra forma, es una cuestión. Después, públicamente, Israel, en la época de la guerra, se mantuvo totalmente al margen públicamente. O sea, ni apoyó a Gran Bretaña, ¿sí? O sea, no se unió al núcleo duro de Gran Bretaña, que fue el Commonwealth, la Comisión Económica Europea, que se llamaba así en esa época, lo que es hoy la Unión Europea, ¿no? Que todos votaron y se transformaron en un bloque para generar un embargo de armas para Argentina. Ese fue el bloque inglés, o sea, sus territorios, el Commonwealth, y todo lo que fue la Unión Europea, que la actual Unión Europea, que decidió imponer un bloqueo de armas contra Argentina. El resto, silencio. Nadie dijo nada y se quedaron en su lugar. Israel tenía un problema grande, o sea, tenía dos lados. Por un lado, Inglaterra es un socioeconómico, y en ese momento era un socioeconómico israelí muy fuerte, era el gran comprador de los kibbutzim, de sus productos, etcétera. Entonces, no podía salir públicamente a decir yo estoy en contra. Pero por el otro lado, también tenía negocios con Argentina. Entonces, lo que terminó haciendo fue una posición totalmente neutral, pero por atrás, Israel apoyó a Argentina como loco. O sea, Israel fue uno de los mayores proveedores de armas de Argentina durante la guerra.
0: Mira, Israel armó a Argentina durante la guerra para luchar contra Gran Bretaña.
7: Exactamente, pero no armó de lo que vos dirías armar fuerte. O sea, Israel proveyó muchísimos insumos bélicos necesarios para la guerra. Por ejemplo, algunos estaban comprados desde antes y otros se utilizaron durante la guerra. Los que estaban comprados desde antes, por ejemplo, Argentina tenía un contrato con Inglaterra para la provisión de Duonim, que se iban a entregar 80, 81, 82, 83, hace los pedidos con anticipación porque son muchísimas camperas. Bueno, Argentina dijo, las necesito para la guerra ya. Israel se las mandó todas, juntas, pum, derecho en medio de la guerra. Primero volaron, antes porque la guerra de Malvinas tiene dos etapas, y eso hay que aclararlo siempre. La primera etapa es desde el 2 de abril al 1 de mayo, y del 1 de mayo al 14 de junio, porque hasta el 1 de mayo no hay guerra, es conflicto. Argentina recupera las islas, e Inglaterra empieza toda la negociación, y hasta que Inglaterra arma la flota, manda la flota, son miles de millas de distancia, hasta que la flota llega y todo, y empieza el primer bombardeo el 1 de mayo. Entonces, hasta ese momento no había guerra. Y todos trataban de evitarla, Estados Unidos negociaba como mediador, Perú negoció como mediador, la propia ONU, el propio secretario general de las Naciones Unidas trató de mediar también. Todo lo que hicieron hasta el 1 de mayo se acabó la guerra. Ahí empezó la guerra y se acabaron las palabras. Durante todo ese tiempo, Argentina mandó aviones de aerolíneas argentinas para cargar las cuestiones que quedaban pendientes. Había turbinas que las estaban returbinizando en Israel para los cazabombarderos, había

0: Iserex en Israel y gente del grupo Klal con Begin, y le dice, y le plantean el problema. Le dice, mira, hay una guerra, los ingleses están usurpando nuestro territorio, ese es un territorio nuestro, esta es una guerra que justa, o sea, para recuperar nuestro territorio, y le empieza a hablar de lo que son los ingleses, colonialistas, toda la cuestión, y Begin los para y le dice, ustedes no me van a venir a hablar a mí de lo que son los ingleses.
1: Claro.
0: Yo los combatí. Dice, ¿estas armas son para matar ingleses? Sí. Esto, Kadima, dice, adelante. Esto es por mi amigo Dov Grunar.
1: Mira.
0: Y él da el visto bueno, y a partir de ahí, lo que le dice, hagan todo kasher. Entonces, ¿cómo se hizo? Búsquense un socio. Y Argentina encuentra en Perú un socio que va a triangular todas las armas hacia Argentina con vuelos hasta Lima, primero con aviones de la Fuerza Aérea Peruana y luego con aviones cargueros de una empresa llamada Cargolux, que es una empresa, era una empresa del Mossad, los transportan hasta Lima, y en Lima venían aviones de aerolíneas argentinas cargueros y traspasaban las armas de una cosa a la otra y venían para Argentina. Eso fue toda la, esa fue la postura de Israel durante la guerra. Mira. O sea, se jugó lo que no hizo nadie.
1: Hernán, es muy, muy interesante todo lo que estás contando del pasado, de la relación entre Israel y Argentina. Te quiero llevar al presente. Sí. Desde que asume el presidente Javier Milei en Argentina, forma una alianza estratégica, podría decir, con Estados Unidos, con Israel. Se habla de valores compartidos y en este momento le declara, digamos, sanciones al Reino Unido, a Gran Bretaña, pero también lo hace Israel. Los dos países se enfrentan, digamos, llamémoslo, al mismo enemigo, que es Gran Bretaña. ¿Cómo se puede analizar esta cuestión de Gran Bretaña en el medio entre Argentina e Israel actualmente?
0: Es que Gran Bretaña está en el medio de un problema. Y tiene que ver con el eje con Estados Unidos. O sea, siempre Gran Bretaña se movió muy parecido con el eje con Estados Unidos. Hoy tiene un problema grande ante la postura sobre la guerra que vive Israel desde el 7 de octubre, ¿no? Y donde ha sido siempre una postura muy vacilante de críticas a Israel por la gran presión que tiene de la comunidad musulmana dentro de Gran Bretaña. Y bueno, Trump es muy claro, o sos mi amigo o sos mi enemigo. O sea, no es un tipo con medias tintas. Entonces, ya los otros días le dijo, ok, ustedes siguen con esto, no siguen apoyando mi postura ni nada, entonces yo a partir de ahora yo voy a apoyar mi postura de Malvinas, voy a cambiar mi postura sobre Malvinas. Y eso fue un cimbronazo muy fuerte, porque eso le detonó a Milei la cuestión de salir a hablar de Malvinas, de la cual habló algunas veces, pero nunca había sido muy determinante. Y salió con estas sanciones. Muchas de estas sanciones están vigentes en Argentina, fueron votadas por gobiernos anteriores, pero nunca se implementaron. Hoy él redobla la apuesta y va con más fuerza todavía con estas cuestiones, y como saben que es un tipo de arma a tomar, ¿no? Decide y va para adelante. Entonces, bueno, ya salieron muchísimas empresas del mundo a decir, nosotros no vamos a participar de este proyecto, porque realmente lo que hay en Argentina es el segundo yacimiento de gas natural no convencional más grande del mundo. Entonces, el potencial de trabajo y el potencial que hay hacia ahí para adelante es mucho más grande que las dos o tres plataformas que van a poder montar en Malvinas, a no ser que, bueno, de repente encuentren oro, ¿no? Pero no es lo que está ocurriendo. Entonces, las empresas del mundo dijeron, pará. No, nosotros nos despegamos acá, no vamos a trabajar en Malvinas, vamos para acá, porque Vaca Muerta da mucho más de lo que puede dar cualquier otra cosa. Y entonces, la postura israelí, vamos, o sea, con Inglaterra las cosas no están bien. Sí, ustedes lo saben mucho mejor, o sea, ustedes viven en Israel y saben lo que es la relación que ha tenido desde el 7 de octubre Israel con Gran Bretaña.
1: Claro.
0: Entonces, si Trump hizo esto, Milei dijo esto, que es mi amigo, y no sería raro que Netanyahu mañana salga a tomar una medida de esta cuestión. Pasa que, bueno, vuelvo, obviamente, los negocios que hay entre Israel y

0: Gran Bretaña son muy fuertes también, hasta el día de hoy. Entonces hay que ver qué afecta más, porque si Gran Bretaña mañana sale y dice no hay más productos israelíes de nada, ¿no? Hay que ver si el golpe económico no es más fuerte que la decisión. Siempre venía el hijo de Netanyahu diciendo, y todos decían, no, pero el hijo, bueno, ¿qué es el hijo? Bueno, como si mi hija dice algo, yo no soy yo, ¿sí? Pero bueno, es el hijo del primer ministro, así, bueno, ok, es algo fuerte, pero no es nada oficial, no tiene ningún cargo oficial, no ocupa ninguna función de gobierno, entonces es un chico que habla. Bueno, buenísimo. Ahora sale un ministro.
1: Claro, claro, claro.
0: O sea, no es lo mismo.
1: Ahora
0: sale un ministro del gobierno, que si bien sabemos todos que es de hacer declaraciones públicas fuertes y que muchas veces no condicen lo que hace el gobierno, es un ministro del gobierno. Sería raro que Netanyahu saliera y dijera algo y se pronunciara públicamente. No sería raro, porque vuelvo, si uno lo toma desde el contexto internacional, la alianza Netanyahu-Trump-Milei es muy fuerte, y por el otro lado la tensión Israel-Inglaterra también es muy fuerte. Entonces cerraría la cuestión. No extrañaría absolutamente a nadie si mañana sale Netanyahu y dice nosotros vamos a apoyar. Ahora, decir esto es una señal muy fuerte, pero los hechos no cambian nada.
1: Eso te iba a preguntar. ¿Hoy no cambiaría la cuestión de la soberanía, por ejemplo? ¿No pondría de nuevo sobre la mesa?
0: Sí. Poner sobre la mesa, sí. Pero cambiar algo hoy no va a cambiar nada. O sea, las Malvinas van a seguir siendo inglesas, claro. Va a tirar la base militar ahí y toda la cuestión. Entonces, el punto que queda acá difícil es el tema de que, bueno, Inglaterra insiste siempre en la autodeterminación, que los isleños tienen que votar, qué iban a hacer y qué van a decir y toda la cuestión. Y Argentina dice, no, ningún vas a elegir. O sea, a la población de Hong Kong no le dieron a elegir cuando cambiaron. Claro. Bueno, a China. Claro. Entonces, esto, las Malvinas son argentinas. Si se quieren quedar, van a ser bienvenidos. Pueden tener las dos nacionalidades sin ningún problema. O sea, la Argentina no invalida la nacionalidad de nadie. Entonces, si vos sos argentino y querés mantener la inglesa, hay muchísima gente que tiene la nacionalidad italiana, española, y vive en Buenos Aires, no tiene problema. Incluso argentinos que adoptaron otras nacionalidades. Entonces, lo podés hacer. Pueden quedarse, hacer lo que quieran. Si quieren volverse a Inglaterra, pueden volverse a Inglaterra. Ahora, ¿cuál va a ser la solución? Y nadie lo sabe. O sea, ahora, si la presión es muy fuerte y esto implica que después la Unión Europea también salga y diga otra cosa, o empiecen a cambiar gobiernos de otros países y sean de derecha y como son estos, y empiecen a apoyar de otra manera el reclamo argentino, y posiblemente pueda llegar a haber alguna modificación. El reclamo mayor sería si Chile mañana dice, o sea, la presión más grande para Inglaterra, ¿sabe cuál sería? Que mañana Chile y Uruguay digan, se acabó, nada que tenga que ver, que pase por Malvinas puede pasar por nuestro territorio. Y ahí se le acaba el reabastecimiento.
1: Claro. Hernán,
0: porque los barcos o reabastecen en Uruguay o reabastecen en Punta Arenas en Chile. Claro. Si no tienen reabastecimiento, se tienen que sentar a charlar con Argentina, pues se murieron.
1: Interesantísimo. Hernán, te hiper agradecemos por estos minutos. La verdad, es muy interesante hablar contigo. Así que te agradezco por estos minutos.
0: A disposición lo que necesites.
1: Un abrazo grande. Chau, chau.
0: Un abrazo.
1: Ahí se iba Hernán Dobry, a quien, la verdad, insisto, una persona con mucho conocimiento, como pueden escuchar, sobre todo lo que viene sucediendo entre Israel y el mundo. Claro, a ver, todo esto sale porque, solamente para dar un poco de contexto, porque en el día de hoy se espera que Gran Bretaña emita una declaración justamente sancionando a Israel. Hay que prestar atención a esta cuestión. No sancionando a Israel, me quiero corregir porque lo que acabo de decir no es correcto. Sancionando a colonos y a colonias, digamos, asentamientos. Esto es lo que saldría hoy. Se espera que se publique más o menos entre las 14 y las 16 hora local. O sea, puede ser que dentro de este programa tengamos noticias sobre lo que va a suceder.
2: Y que se habla de que Francia se podría sumar.
1: Francia se podría sumar también a esto.
2: Y otros países europeos.
1: Y lo que están viendo es básicamente anunciar medidas económicas contra productos provenientes de los asentamientos, sanciones personales contra israelíes o una combinación de ambas. Lo que se publica, por lo menos hoy, en Yediot Ahronot, es que la idea de sancionar a los ministros personalmente, Smotrich y Ben-Gvir, se descartó. Esto es lo que dice Yediot Ahronot. De ahí a que no pueda suceder, nadie lo puede decir, pero particularmente podría ser sanciones contra productos de asentamientos, incluidos productos de Jerusalén del Este y de los Altos del Golán, y sanciones personales contra colonos. Esto como subiendo de alguna forma un poquito a esto que está sucediendo de la violencia justamente en Cisjordania, que hace mucho viene buscando Gran Bretaña sancionar.
2: Habló sobre esta posibilidad de sanciones contra asentamientos israelíes el presidente de Israel, Yitzhak Herzog. Dijo que sería una grave equivocación y una intervención flagrante en las decisiones democráticas de un Estado soberano. También habló sobre esta cuestión.
1: Porque Israel no lo reconoce como una parte democrática.
2: Habló sobre esta cuestión el embajador de los Estados Unidos en Israel, Mike Huckabee, sí. Criticó duramente la iniciativa británica en una entrevista con la BBC. La calificó de discriminación contra el gobierno de Israel y contra los judíos en todo el mundo. Y también advirtió que aunque el Reino Unido es soberano y puede hacer lo que quiera, también lo es los Estados Unidos.
1: A ver, es muy interesante porque, en definitiva, esto se trata de también una especie de intento, de realidad, de aislamiento de Israel a nivel internacional, en el cual nunca estuvo. Israel hoy tiene socios muy cercanos, que son socios ideológicos, relacionados con Estados Unidos. Por lo tanto, si Donald Trump cayera, ¿qué es lo que fuera a pasar? ¿Qué es lo que pasaría con Argentina? ¿Qué es lo que pasaría con todo el resto de los socios? Y al mismo tiempo, uno se pregunta si cuando Israel hace relaciones solamente en base a cuestiones ideológicas, ¿qué pasaría si mañana gana el otro color político en aquellos países? En ese sentido, hay que marcarlo de manera muy clara. Israel se enfrenta a una situación en la que nunca estuvo, en la cual puede tener muchos socios porque hay una ola de extrema derecha que apoya a Israel, por lo menos apoya a que el gobierno de Israel haga lo que quiera hacer. No implica que después apoye logísticamente necesariamente lo que quiere hacer Israel, pero apoya que el gobierno de Israel haga lo que quiera hacer y Israel se basa en esos gobiernos de extrema derecha, pero al mismo tiempo termina quedando aislado de ciertos sectores del mundo. Es muy interesante cómo podría esto funcionar. Por ejemplo, si Israel sancionara a Gran Bretaña o a Francia. Gran Bretaña y Francia son miembros de la IRA, que es una organización de lucha contra el antisemitismo. ¿Qué pasa con esos miembros? Que no son miembros de la IRA local. Son miembros del gobierno francés, del gobierno británico. Es una excelente pregunta. Y yo siempre digo, el BDS, que era el movimiento de boicot a Israel, ¿qué quería hacer? Aislarlo. Y acá Israel se lo está dando solito, está diciendo, bueno, tomá, yo te aíslo. Tiro dos, tres diplomáticas rapidito. Sí, podamos seguir con la diplomacia. La Fundación Hin Rajab, por ejemplo. La Fundación Hin Rajab, que es la fundación esta que se dedica, que está en Bruselas, que se dedica a denunciar soldados para arrestarlos en el exterior.
2: Perseguir también.
1: Claro, sí, exactamente. Está denunciando ahora al canciller Gideon Saar.
2: Mirá.
1: Fíjense, lo está denunciando a Gideon Saar. Aparentemente el lunes anunciaron que presentaron una denuncia penal contra Gideon Saar ante las autoridades de Eslovenia. ¿Por qué de Eslovenia? Porque Gideon Saar va a estar en Eslovenia. Aparentemente el 9 y el 10 de septiembre. Ah, mira, para Rosh Hashaná. ¿No? Mañana y pasado.
2: Mañana. No, antes.
1: 10 de septiembre.
2: 10 es el viernes, el jueves.
1: Ah, claro, es verdad.
2: El viernes a la noche comienza Rosh Hashaná, el nuevo año judío.
1: Ah, ahí está, tenés razón. Entonces, antes de la visita de Gideon Saar en Liubliana, ¿qué hicieron? presentar una denuncia para que lo detengan. Lo que ellos dicen es que Saar tiene responsabilidad por crímenes de guerra, genocidio y tortura durante la guerra de Gaza. El ministro de Relaciones Exteriores, no emitió respuesta alguna todavía, lo cual también es interesante. Ya lo habían hecho, entre paréntesis, en febrero de 2025, antes de la visita de Saar en Bruselas. En abril del 25 también, antes de su visita en Londres, nunca había prosperado. No sé por qué esta vez debiera prosperar. En otra noticia diplomática, Eddie, la autoridad palestina, porque se acerca a septiembre, y ustedes saben, septiembre es el mes de la reunión de la Asamblea General de Naciones Unidas. Uh-huh. La autoridad palestina se está moviendo, Eddie, para este año sí tratar de llegar a las Naciones Unidas.
2: Exactamente, porque la autoridad palestina ha presentado docenas de solicitudes de visado para ingresar a los Estados Unidos, poniendo a prueba el plan de Washington de volver a prohibir la entrada al presidente de la autoridad palestina, Mahmoud Abbas, para asistir a la Asamblea General de ONU a finales de este mes. Un funcionario de los Estados Unidos le comunicó al periódico, al sitio de noticias Times of Israel, el mes pasado que la administración de Trump planea prohibir la entrada de Abbas por segundo año consecutivo. Un funcionario palestino dijo a Ramallah que se le informó que aún no podía, que aún podía presentar solicitudes para evaluación. Sin embargo, por el momento está en duda la presencia de Abbas en las Naciones Unidas. Tiene programado hablar el 24 de septiembre. El 24 de septiembre es jueves. Jueves por la noche, el jueves, porque sí, el 25 es mi cumpleaños, calendario gregoriano.
1: Ayer fue el hebreo.
2: Exacto. El mismo día que Netanyahu.
1: Ah, mira.
2: Tienen programado hablar el mismo día. Yo recuerdo, lo hemos pasado hace unos días atrás, Johnny, un video donde comparten lugar Abbas con Netanyahu, donde Netanyahu le dijo: usted, Abbas, es mi socio para la paz.
1: ¿Qué habrá con Obama?
2: Con Obama.
1: ¿Dónde habrá quedado, no? ¿Dónde habrá quedado esos momentos? Bueno, a ver, interesantísimo, ¿no? Me parece que estamos viendo a un Israel, por un lado, mucho más, con alianzas mucho más duras que en otro momento, mucho más estrechas, pero por otro lado, mucho más aislado. Es increíble porque el futuro de esta política, de esta gran apuesta que están haciendo, se juega en noviembre. Si en noviembre, obviamente también acá hay elecciones, pero si
2: hay muchos que se la juegan el 27 de octubre.
1: Sí, no, es verdad, pero digo, si en noviembre Trump quedará fue, como marcan muchas de las encuestas, entonces podríamos estar ante una situación donde la Argentina tampoco puede seguir su reclamo por Malvinas, Israel ya echó a los embajadores británicos.
2: ¿Pero no creen, Johnny, que también Occidente está esperando el 27 de octubre?
1: Creo que están esperando más está esperando más las elecciones de noviembre, me parece.
2: Yo creo que Occidente también le pone el foco en lo que puede llegar a pasar acá. Si hay un cambio o no hay un cambio de gobierno.
1: No, seguro, pero si hay un cambio, toda esta historia de la política de Malvinas y no sé qué, se terminó. Me parece que con un Lapid, ministro de Relaciones Exteriores, que sería el caso de la oposición, no vamos a tener confrontamiento con Europa como lo tenemos hoy a través de Ben-Gvir, Smotrich y Netanyahu. Con toda esta Ishikli. Creo que no. Creo que Ben-Gvir viene de otra escuela, por lo menos.
2: Lapid,
1: eso, sí, claro. Claro. A menos que Ben-Gvir, hay que sumarlo a la encuesta. Coalición de oposición más Ben-Gvir, qué sé yo. Hablando de encuestas, hablando de todo, tenemos una consigna el día de hoy y en la segunda hora les vamos a estar presentando la razón de esta consigna, porque se publica justamente en el diario Haaretz un capítulo de un libro que a través de una investigación llega a la información de que Netanyahu habría recibido de parte de los Emiratos Árabes Unidos información respecto previa al 7 de octubre y no le avisó a nadie. También hay mucho desarrollo respecto de lo que pasó con la negociación por los secuestrados. Vamos a estar contando eso. Y en ese sentido hoy, si nos mandás un mensaje de voz al +972 50211 4213, ¿podés responder a la consigna de cuál es, Eddie?
2: Si pudieses hablar con el primer ministro de Israel, Benjamin Netanyahu, cara a cara, ¿qué le dirías? ¿Qué le preguntarías?
1: Tenemos una segunda hora llena de cosas. Vamos a estar hablando con Joseph Hage, que es un ex militar libanés que en estos momentos está en Estados Unidos y vamos a poder conversar con él un ratito. Vamos a hablar con Muki Tenenbaum.
2: Sobre la cuestión del conflicto entre Estados Unidos e Irán. ¿Hacia dónde va estas hostilidades entre ambos países? Y si puede haber otro involucramiento de países, terceros países.
1: Y antes de dejarlos con la música de la pausa para que ustedes en estos 3 minutos puedan responder a la consigna y puedan suscribirse al canal y llamar a más gente. Eddie, ¿quién se acaba de confirmar como miembro del Likud para las próximas elecciones?
2: Jacob Verdugo.
1: Exactamente, ya lo habíamos comentado.
2: Exactamente.
1: Pero para que la gente sepa.
2: Pero claro, pero ahora se confirmó puesto número 11.
1: Puesto número 11. Vamos a una pausa y ya volvemos con mucho más Canal Español.